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4: Es la hora 21:31. Temperatura 17 grados.

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0: 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Es la hora 22. Un minuto. Temperatura 17 grados.
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0: Es la hora 22. 30 minutos. Temperatura 17 grados.
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0: 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Es la hora 23. Un minuto. Temperatura 17 grados.
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1: Es la hora 04 minutos. Temperatura 17 grados.
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1: 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Y dice...

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3: Es la hora 6. Un minuto. Temperatura 17 grados.
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3: Es la hora 6:33 minutos. Temperatura 17 grados.

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0: Es la hora 7:03. Temperatura 17 grados.

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1: Es la hora 7:31 minutos. Temperatura 17 grados.

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4: Es la hora 8:03. Temperatura 17 grados.

Bienvenidos, muy pero muy buena jornada. Aquí estamos una vez más, una nueva mañana juntos aquí en la radio, en el 105.1, en el dial las 5 de San Nicolás. Bloque con tangos, milongas y vals, como tenemos cada mañana. Vamos a disfrutar de estos buenos tanguitos y de esta buena música que, como siempre, aquí las 5 te trae para acompañarte.

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sección Tangos, Milongas y Vals en la mañana de la radio. Te sumás a través de nuestra línea 336-457-4447 en nuestro número de WhatsApp, y si no, por el teléfono fijo 443-9254, y allí te vamos a estar esperando.

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1: Estamos complaciendo también algunos pedidos en este bloque de tangos, milongas y vals, aquí en la radio y en la 5. Seguite sumando que estamos justamente para complacer también pedidos.

0: sección Tangos, Milongas y Vals en la mañana de la radio. Te sumás a través de nuestra línea 336-457-4447 en nuestro número de WhatsApp. Y si no, por el teléfono fijo 443-9254 y allí te vamos a estar esperando.
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3: Es la hora 8:30 minutos. Temperatura 17 grados.

Continuidad aquí en la mañana de la radio con toda la música. Dejamos atrás ahora el bloque de los tangos, milongas y vals para darle paso nuevamente a la música latina. Recordá que te podés comunicar y seleccionar buenos temas con nosotros.

Seguite comunicando con la radio 443-9254. Ese es nuestro teléfono fijo. Y si no, bueno, mensaje de texto, como mucha gente lo está haciendo, al número 336-457-4447. Mensajes a través de WhatsApp es donde los estamos recepcionando.

Estamos complaciendo pedidos, bloque con música latina, entonces, hasta llegar a las 9, igual después continuamos con toda esta música y también complaciendo pedidos, pero bueno, sigo llevándote algunos solicitados también en esta parte de la mañana.

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Es la hora 9:02. Temperatura 17 grados.

Seguite comunicando con la radio 443-9254, ese es nuestro teléfono fijo. Y si no, bueno, mensaje de texto, como mucha gente lo está haciendo, al número 336-457-4447, mensajes a través de WhatsApp, es donde los estamos recepcionando.

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3: Es la hora 9:31. Temperatura 17 grados.
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Seguimos llevándote buenos temas, buena música aquí en la mañana de la radio. Te comunicás al 336-457-4447. Ese es nuestro WhatsApp. Y como siempre te estamos esperando.

Muy buenos temas, muy buena música para esta parte de la mañana aquí en la radio. Sumate vos también, elegí temas, así como muchos amigos oyentes ya han programado este otro, por ejemplo, que llega ahora.

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5: 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Es la hora 10, 3 minutos. Temperatura 17 grados.
1: Muy bien, amigos, ya arrancamos el bloque de las 10 de la mañana con nuestros clásicos latinos, como siempre, aquí en la radio y en el 105.1 en el dial. Clásicos latinos, entonces, complaciendo también varios pedidos que tenemos en esta jornada y, como siempre, con estos buenos temas. Aquí estamos arrancando, entonces, nuestro bloque.

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Muy buena selección de música para la sección Clásicos Latinos, como siempre, aquí en la mañana y en la radio, en el 105.1, en el dial, con estos temas que, bueno, siempre son muy buenos de escuchar una y otra vez, ¿eh? Así que acá los traemos, estamos también buscando algunos temas solicitados, ya los vamos a estar complaciendo.

0: Sigamos en la mañana con muy buenos temas, muy buena música, bloque de clásicos latinos aquí en las 5. Hasta las 11 este bloquecito y hasta las 12 te acompañamos como siempre en la mañana.
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1: Te podés comunicar y elegir el tema que más te guste al 336-457-4447 a través de WhatsApp. Allí lo estás programando con nosotros en esta jornada. Y bueno, si ya lo tenemos, lo pasamos hoy. Y si no, lo programamos para mañana, pero seguramente estará saliendo en alguna oportunidad.

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2: Es la hora 10:33 minutos. Temperatura 17 grados.
3: Le damos la continuidad en esta jornada de la mañana de la radio, aquí en el 105.1, en el dial las 5 de San Nicolás. Bloque de clásicos latinos, segunda media horita, hasta las 11 de la mañana entonces, eligiendo toda esta música.

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0: Más gente amiga que se comunica a través de nuestros números 336-457-4447. Allí estamos complaciendo pedidos, tratando de programar todos los temas también en esta mañana.
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Nos acercamos de a poquito a las 11 de la mañana, pero antes tenemos un par de temitas más que vamos a seguir, bueno, justamente escuchando, ¿no? Aquí en este bloque de clásicos latinos.

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1: Es la hora 11:04. Temperatura 17 grados.
2: Continuidad aquí en la mañana, como siempre, con muy buena música a través de la radio en el 105.1 en el dial. Ya le estamos dando paso entonces al bloque de clásicos internacionales. Como siempre, después de las 11, aquí lo tenemos y estos son los temas que hemos elegido entonces para esta media horita.

Los temas de siempre, estos temazos internacionales, sonando también algunos pedidos que tengo solicitados, así que vamos a intentar cumplir con alguno de ellos en instantes nada más. Mientras tanto, seguimos programando música para el bloque de los clásicos.

Clásicos internacionales, entonces, en esta parte de la mañana, ya, bueno, prácticamente cerrando este bloquecito, pero todavía nos quedan algunos temas más, ¿eh? Vamos con más de estos clásicos.

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0: Es la hora 11:30. Temperatura 17 grados.

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0: Es la hora 12:02. Temperatura 17 grados.

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Es la hora 12:02. Temperatura 17 grados.

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Es la hora 12:31. Temperatura 17 grados.

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5: Es la hora 13:03 minutos. Temperatura.
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0: Es la hora 13:03 minutos. Temperatura 17 grados.
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1: Es la hora 13:31. Temperatura 17 grados.
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0: Muchas gracias, buenas noches.
1: Y un aplauso enorme para Abel Pinto Vieja.
0: Arriba Lucra.

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0: Hein?
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4: Es la hora 14:02. Temperatura 17 grados.
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2: Es la hora 14, 31 minutos. Temperatura 17 grados.
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Es la hora 15:03. Temperatura 17 grados.

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2: Es la hora 15:30 minutos. Temperatura 17 grados.
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1: Vamos, listo. 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
1: Es la hora 16:02. Temperatura 17 grados.

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3: Es la hora 17. Un minuto. Temperatura 17 grados.
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3: Es la hora 17:31. Temperatura 17 grados.
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All right. Esta canción la escribí cuando tenía 17 años. Sí, porque a los 15 ya me había enamorado. Es más, la primera vez que me enamoré tenía 4 años. Yeah, that's right. You know, the first time I fell in love, I was 4. His name was Jose. He was 5. My parents never approved, though. Anyway, we're not here to discuss my kindergarten romances, right? So to the point, to the point. Esta canción yo creo que ustedes la conocen. Y si la conocen, quiero oírlos. Se llama Antología. Dice así.

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1: Junto a Rosa Reicher en Rosas Abundantes ya tenemos rapidísimo el doctor Bernardo Marcó, cirujano, especialista en traumatología, cadera, opera de todo, rodillas. Así que lo vamos a saludar. Buenas tardes, doctor. ¿Cómo está usted?
2: Hola, Rosa. Buenas tardes. Buenas tardes para vos y para tu audiencia.
1: Qué gusto de escucharlo, doctor. Bueno, le voy a preguntar, ¿es bueno caminar con la caminadora tanto para rodillas o columna, que tanto dicen caminar con la caminadora, sí?
2: Mira, Rosa, yo siempre digo que caminar es lo más natural del ser humano, estamos hechos para caminar, entonces caminar nunca puede ser malo. Ajá. El tema es que es una actividad que tiene cierto grado de impacto en las articulaciones, sobre todo en las articulaciones de carga como los tobillos, las rodillas, sí, la cadera, la columna lumbar. Sí. Entonces, si el paciente tiene alguna patología o está teniendo alguna dolencia de estas articulaciones, lo ideal es hacer otro tipo de actividades físicas, uh-huh, es decir, no dejar la actividad física, sino cambiarla por otra y cambiar la caminata por bicicleta o natación o algún otro tipo de actividad que no implique tanto impacto. Claro. Las caminadoras en general tienen un sistema de amortiguación que disminuye ese impacto, pero como digo, si el paciente tiene la opción de hacer otras cosas, a veces si tiene patología en las articulaciones de carga, es mejor evitar el impacto de la marcha.
1: Ay, claro, bueno. Bueno, qué lindo saber. Bueno, ¿por qué las mujeres, doctor, en San Nicolás tienen tanta artrosis? Yo siempre digo, ¿es por la humedad o qué? Porque es mucho acá en San Nicolás.
2: Mira, en realidad es una patología muy prevalente en todas partes, en todo el país, algo global, digamos. Tiene que ver mucho con el aumento de la expectativa de vida y, digamos, la mayor actividad y la mayor carga de fuerza que realizan los pacientes, y sobre todo de muchas mujeres que han tenido que trabajar toda la vida y no han podido, tal vez, ocasiones como hubieran querido o como hubiera sido ideal, y llegan hoy para allá a los 60, 70, 80 años con mucha artrosis en las caderas, en las rodillas. Pero es algo, no es de San Nicolás, Rosa, es algo global.
1: No.
2: Pero tiene que ver con el aumento de la expectativa de vida. Antes llegaban a esa edad.
1: Claro, es verdad, doctor. Sí. ¿Lesiones de menisco siempre se operan o con extracto de insaponibles, de patas, hojas? Me dicen muchas señoras que por ahí le alivia la palta. No sé, usted qué dice, que sí, también está en eso.
2: Sí, la realidad es que las lesiones de los meniscos hay que estudiarlas bien,
1: ¿sí?,
2: diagnosticarlas bien y, sí, ver qué grado de lesión tiene el paciente. Uh-huh. Si son de estadios iniciales, con lesiones menores,
1: sí,
2: no hace falta operarse. Uh-huh. Pero hay lesiones de grado 3, o lesiones mayores, digamos,
1: sí,
2: que posiblemente nunca mejoren del todo sin cirugía.
1: Claro.
2: El paciente también necesita en algún momento la cirugía para eliminar del todo el dolor.
1: Uh-huh.
2: Lo que pasa es que, bueno, no es gratis, digamos, la cirugía,
1: sí,
2: te deja un daño articular a largo plazo.
1: ¿Ah, sí?
2: Que en el momento no te va a dar cuenta, pero a largo plazo te va a producir una artrosis por tal vez un desbalance en la articulación.
1: Ah.
2: Pero siempre que el paciente haga una buena rehabilitación, la cirugía es,
1: sí,
2: recomendable si la lesión es grande.
1: Sí.
2: Si la lesión es menor, que lo que vos comentabas de los insaponificables de palta y soja, que es una medicación que yo uso bastante,
1: sí,
2: me ha dado buenos resultados. Es una medicación que aumenta la viscosidad y la lubricación, digamos, en la articulación.
1: Eso me dice.
2: Entonces, eso, claro, eso hace que, que digamos, duela menos,
1: ¿sí?,
2: que se disimulen las lesiones del menisco,
1: uh-huh,
2: o las lesiones de cartílago. Entonces, de esa manera el paciente anda mejor, se siente mejor. Puede no ser una solución mágica, eso hay que saberlo, dependiendo claro. de nosotros y que tenga el paciente, sí. Cómo va a responder.
1: Obvio, doctor, sí, como usted también es tan amable, que no si no es tan necesario, no opera, me di cuenta. Y bueno, no. Eso es lo que me di cuenta. Y es muy bueno, pero he visto personas que usted le ha operado de rodillas que quedaron magníficas, doctor, la verdad. Asombroso como opera usted, como me operó de bueno, cadera bueno. también. Sí, lo felicito, doctor. Sí.
2: Bueno, gracias, Rosa. La verdad que la cirugía de los reemplazos articulares, en los casos indicados, los pacientes que realmente tienen una destrucción articular y un daño irreversible, que empiezan a perder sus funciones y que disminuyen su actividad, es una cirugía muy buena, una cirugía que le cambia la vida al paciente. Entonces... realmente son pacientes que andan bien, pero es una cirugía que tiene que estar bien indicada en el paciente.
1: Sí,
2: correcto,
1: como usted. Sí, le creo, doctor, porque usted, porque así nomás no opera, ya lo sé. Es un buen doctor. Escúcheme, doctor, el tema es que me dijeron que hay personas que se operan en la UOM que le ponen un clavo en la rodilla. ¿Puede ser, doctor?
2: ¿Clavo en la rodilla?
1: Claro, para operar la rodilla. No, me parece que se expresaron mal, ¿no?
2: No. O sea, por ahí, salvo que sea una fractura, digamos, la fractura de tibia, la fractura en la pierna, a veces se resuelven con un clavo endomedular que se ingresa a través de la rodilla. Uh-huh. El clavo va en la pierna, digamos, solo que el sitio de entrada es al lado del tendón rotuliano en la rodilla, entonces... Uh-huh.

0: rodilla, ponemos el clavo, pero para sujetar una fractura de la tibia, digamos, más abajo. Claro. No, no, el clavo no queda en la rodilla, sino en la pierna.
1: Ah, claro, yo no, no entendí mucho, pensé que podría ser que no...
0: ¿Un clavo en la rodilla?
1: Claro, para operar la rodilla. No, me parece que se expresaron mal, ¿no?
0: No, no, no. O sea, por ahí, salvo que sea una fractura, digamos, la fractura de tibia, la fractura en la pierna, a veces se resuelven con un clavo endomedular que se...

0: ya uno queda en la rodilla, sino en la pierna.
1: Ah, claro, yo no, no entendí mucho, pensé que podría ser que no entendieran mucho las personas. Pero usted opera las rodillas con, ¿cómo que se dice? Con repuesto de rodillas, ¿o cómo le dicen?
0: Sí, sí, un reemplazo, se hace un reemplazo articular, que puede ser bien total, digamos, de toda la rodilla, de sí, toda la superficie del fémur y toda la superficie de la tibia,
1: sí,
0: La mitad de la rodilla, digamos. Ah. La mitad del fémur con la mitad de la tibia, del lado interno o externo, según el daño articular que tenga, ¿no es cierto?
1: Uh-huh. Bueno, lo voy a tener que ir a ver otra vez, doctor. Bueno, sí, por la palta, vio que ahora vienen las plantas. Sí. Va, este año no han venido muchas paltas, eso sí, pero vienen por ahí atrasadas unas, dos, tres, cuatro las plantas.
0: Sí, porque sí, no, puede sí, ser, sí.
1: Entonces, y bueno, las que vienen de afuera también por ahí son buenas, pero tratemos de hacerle caso a usted, doctor.
0: No, lo bueno que tiene esta medicación que hablábamos de los extractos de palta y soja es que como una medicación de origen natural,
1: sí,
0: generalmente es bien tolerada por los pacientes, sí, y se puede usar a largo plazo,
1: claro,
0: que es en general lo que el paciente necesita, digamos, porque claro, no es una, digamos, la artrosis no es una enfermedad aguda que uno toma un par de días o un mes y ya está. Realmente son patologías crónicas que hay que tomar medicación durante bastante tiempo, entonces esta medicación nueva que ha venido de origen natural está buena porque nos permite tomarlo durante un tiempo prolongado.
1: Claro, siempre se ve que usted tiene muchas operaciones de rodilla, porque aunque a usted no le guste tan fácilmente operar, veo que ha operado mucha gente y realmente han quedado muy bien, doctor, así que muchas felicitaciones de vuelta.
0: Yo me dedico, Rosa, yo me dedico específicamente a hacer prótesis de cadera y rodilla, entonces
1: claro.
0: La mayoría de los pacientes que tengo son de rodilla o de cadera.
1: Claro, algo más que nos quiera contar sobre la rodilla, porque le quiero preguntar algo después de la columna.
0: Mira, no, con respecto a la rodilla es que hacer hincapié en los cuidados, en cómo prevenir las lesiones y cómo prevenir los desgastes,
1: sí,
0: que es con la actividad física, tratando de controlar el peso corporal y mantenerse en actividad física. La actividad física y el buen tono muscular es lo que te salva a largo plazo de lesiones graves en la rodilla y de un desgaste severo.
1: ¿Y las plantillas no ayudan para el menisco, recuperar un poco el menisco?
0: Sí, claro que sí. Es decir, el menisco no se recupera, pero si tenemos la rodilla desbalanceada,
1: ¿sí?,
0: y está comprimiéndose mucho de un lado, podemos corregir esa compresión contrarrestando, digamos, equilibrando con la plantilla para que la carga de peso dentro de la articulación sea pareja de los dos lados y no sobrecargue un menisco y sobre todo está dañado.
1: Claro, sobre eso no
0: sí,
1: le
0: pregunté. Sí, sí.
1: Sí, sobre eso no le pregunté el otro día, pero usted autoriza, o sea, no toma o autoriza para hacer plantilla o no.
0: Sí, sí, sí.
1: Ah, bueno.
0: Sí, sí, es una herramienta más de tratamiento según la patología del paciente.
1: Sí, ya sé.
0: Es una opción más,
1: claro,
0: que puede usar una rodillera, claro, plantilla, ejercicio, kinesiología. Es una opción más de tratamiento en esa patología.
1: Bueno, doctor, una pregunta sobre columna. No sé si usted quiere responderme. ¿Sí es bueno la endoscopía cuando hay artrosis en la columna o infiltraciones?
0: Mirá, hoy por hoy los bloqueos articulares, mejor dicho, los bloqueos lumbares, están muy utilizados, están muy en boga, realmente es una terapia súper eficiente y que responde muy bien, y es una opción más antes de tener que llegar a una cirugía,
1: sí,
0: de hernia de disco, de compresión del canal,
1: sí,
0: medular,
1: sí,
0: de artrosis lumbar, ¿no es cierto?
1: Sí.
0: Son tratamientos que funcionan bien. Yo no los hago, pero tengo muchos colegas que se dedican a eso y que realmente tienen buenos resultados con los pacientes.
1: Porque siempre dicen mucho pilates, gimnasia, cuando tiene problemas de rodilla, pero a veces no es así tan, ¿no?
0: Los ejercicios, el fortalecimiento muscular del core, o sea, los músculos de la pared abdominal, lumbar, eso, digamos, también ayuda a prevenir las lesiones y los dolores lumbares.
1: Ajá.
0: Como el fortalecimiento del cuádriceps ayuda a prevenir los problemas de la rodilla, el fortalecimiento lumbar y abdominal ayuda a prevenir los problemas lumbares, la artrosis lumbar, digamos. Si no tenemos,
1: sí,
0: un buen tono muscular, se sobrecargan las articulaciones, se sobrecargan los... Eso redunda en mayor artrosis a largo plazo.
1: Ajá. Mira, porque sé que opera muchas

0: espera también.
1: No, la verdad que bueno, más o menos eso que estuvimos hablando, lo que me gusta hacer más hincapié
0: es no,
1: en el cuidado, en la prevención,
0: ¿sí?
1: y seleccionar bien los pacientes, quién se opera y quién no se opera, ¿no?
0: Claro,
1: es
0: claro.
1: A mí me duele la cadera, me voy a operar.
0: Ah,
1: hay que estudiar bien a ver
0: sí.
1: De dónde viene ese dolor, a causa de qué es, si se puede mejorar, qué opciones de tratamiento hay, y bueno, obviamente la cirugía una opción más, pero
0: creo
1: que debe ser un buen diagnóstico.
0: Si uno se cae como yo, ¿no? Y se quiebra, no hay otra, ¿no? No hay otra que operar.
1: No tenemos muchas opciones.
0: Doctor, qué placer de escucharlo. La verdad es muy específico y quiero mandarle un beso grande a sus nenes, a su esposa, ¿eh?
1: Bueno, muchas gracias.
0: Ya voy a pasar por el consultorio. Muchas gracias.
1: Bueno,
0: ¿sí? Adiós.
1: Te esperamos.
0: Adiós. Adiós. Bueno, ha sido el doctor Bernardo Marcó, cirujano, especialista en rodillas y en caderas. ¿Vamos a la tanda, Poli, o tenemos tiempo para un tema?
2: ¿Qué detalles, señor, has tenido conmigo?
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0: 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Sí, también me han pedido acá unos temas de Luis Miguel, Te extraño, para Coti. Adelante, por favor.

seguimos en FM 105.1 junto a Rosa Rechen, en Rosas Abundante. El señor Poli Correa, ¿qué tal, Rechen? Saludamos ahora porque estaba el doctor de primera mano. Estaba un poco apurado el doctor para salir. El Papa León visitará Buenos Aires, ¿sabía, Poli? Córdoba, Luján y la Nunciatura Apostólica nos anuncian. Hoy vamos a tener María Esperanza del Mundo, si Dios quiere, de Buenos Aires. Miguel Di Pietro, que estuvo con nosotros evangelizando a Mar del Plata años anteriores, donde estuvo Gansábal, donde estuvo Ardoy, un hombre que había quedado ciego, un dentista, y empezó a ver, y bueno, estaba allí publicitando. Bueno, y te cuento que fiesta a los 80 años, se acerca la fiesta del Padre Marcelo, 51 años de sacerdote, el domingo 27-9 a las 12:30. Y lugar, Alquimias, Nación y Brown. Empanadas, con ensaladas, empanadas de pollo, el verdío con ensalada, helado, gaseosas y agua mineral. 28.000 pesitos nada más. Podés llamar o llegarte a la parroquia Pompeya, Cristina 336-4681-460. Y nos han pedido un tema musical la señora Emilia y Carlos de la Ibía, para ellos José Luis Perales, ¿y cómo es él?

0: Gracias, Irma. El padre Marcos de San Cayetano ofrece empanadas para el 17 de agosto. Poli, acuérdese, Vía de San Cayetano, si por ahí quieren. Una docena empanada, 20,000 pesos, frita, horno o crudas. Las tienen que encargar y se retiran el 7 de agosto, es el viernes. Se puede transferir alias San Cayetano, alias Cayetano SN. Misas del 7 de agosto, 60 años ya, 8:30. 10 horas y 11 horas, 17:30, 19 horas y 20:30. Procesión y misa central, 15 horas, parroquia San Cayetano, San Nicolás. Así es. Y teníamos una entrevista al padre Juan, ¿sí? Adelante, por favor. Bueno, mire, como nos encontramos con alguien aquí en la costanera, no lo podemos creer, pero la gente es así, viene y va, van al santuario, a la costanera, aprovechando las lanchas a pasar. Estamos con un sacerdote que vino de Hurlingham. Muy buenos días, padre.
1: Buenos días para todos.
0: ¿Su nombre, me dijo?
1: Mi nombre es Juan.
0: Juan.
1: Vivimos acá con mis padres, ahora que estamos de vacaciones, y bueno, aprovechamos para venir a visitar a la Virgen y celebrar la misa.
0: Me perdí la misa de hoy, entonces yo...
1: Bueno, tuvimos la misa de la mañana, a las 11:30.
0: 11:30, sí.
1: Así me recibió el padre Manuel, muy...
0: Ah, buenísimo.
1: Muy bueno, muy sí. Hospitalario.
0: Me ofreció... Español es él.
1: Ah, sí, es español. Español. Me dijo que está en la catedral, ¿puede ser?
0: No, acá, y en acá. Los dos lugares.
1: En los dos lados. Así Ajá. Que bueno, me ofreció y pudimos presidir la misa, gracias a Dios. Muy lindo. Y acá ahora disfrutando un poquito de la costanera,
0: claro,
1: acá en
0: sí.
1: El río.
0: Corresponde. Pero ¿y la primera vez que viene al santuario?
1: Hace varias veces hemos venido. Solemos venir también allá de Hurlingham. Todos los años estamos viniendo ahora. Así que siempre agradecidos y contentos de visitar a la Virgen.
0: ¿Qué iglesia me dijo que está?
1: Estoy en las parroquias de Virgen de la Esperanza y Purísimo Corazón de María.
0: Ah, Purísimo Corazón de María, mire. Y bueno, así que qué lindo, de Hurlingham, me dice.
1: Hurlingham.
0: ¿Hace
1: Hurlingham.
0: Mucho que está ahí o no?
1: Y es desde que me ordenaron sacerdote.
0: ¿Cuatro años?
1: Cuatro años.
0: Ah, qué joven, bueno.
1: Así es.
0: Bueno, le agradezco su atención, ¿eh?
1: Muchas Adiós. Gracias, Rosa.
0: Bueno, queremos cumplir con Irma Milardovic, Elvis Prowler. ¡Aleluya!

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0: 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Bueno, y para Arnoldo, Irene, Franco Pagliare, mi corazón lloró.

0: Señor.
1: Adiós, nenita.
2: Bueno, quería dar mis condolencias a la familia de mi amiga Enriqueta, se nos fue tan joven, sí. Mis condolencias a la familia, la verdad que lo sentimos mucho. Pobre, falleció ayer, no la pudimos acompañar todos, por supuesto, al celestial, pero allí está la familia, mis condolencias a todas ellas. Bueno, los que no ubican bien la radio, radioarc.net/la5, Y teníamos un sacerdote de Santo Tomé, que ha venido la Virgen, y su secretaria, lo escuchamos, muy interesante. Un sacerdote que viene de Santa Fe, vamos a preguntarle de qué parroquia, el nombre, ¿cómo le va, padre?
3: ¿Qué tal? Soy el padre Andrés Clausen, de la parroquia Nuestra Señora de Luján, de la ciudad de Santo Tomé, arquidiócesis de Santa Fe.
2: De Santa Fe. Ay, ¿la primera vez que viene a celebrar la misa?
3: No, he venido en otras ocasiones, pero bueno, con este grupo de personas, sí, la primera vez que venimos.
2: ¿Sí?
3: Con las secretarias parroquiales.
2: Parroquiales,
3: Hay un hermoso equipo que rezan el rosario cada semana
2: también.
3: Y bueno, era una linda oportunidad para venir con ellas. Y también lo traemos al que viene por primera vez, que es un diácono en vistas del sacerdocio, que nos está acompañando en la parroquia. En diciembre, si Dios quiere, bueno, todavía no tenemos fecha, pero estamos esperando la ordenación.
2: La ordenación. Acá se ordenaron muchos diáconos, como 10 últimamente, sí. Está bueno porque cuando los sacerdotes están muy ocupados o están en otra tarea, ellos atienden. Sí. Tenemos diáconos muy buenos.
3: Diáconos
2: permanentes.
3: Aquí, y él es en vistas al sacerdocio.
2: Ah, qué lindo.
3: Sacerdote.
2: Qué bueno. Los felicito a todos. Bueno, unas palabras que le puedo decir a la gente, que las que no creen, por ejemplo, porque hay muchos.
3: Bueno, en primer lugar, desde aquí, las veces que he podido venir, bueno, la experiencia concreta del peregrino, llegar a un lugar en donde, bueno, te sentís en casa. Hay algo que con palabras no alcanza para explicarse.
2: Sí.
3: Y, bueno, realmente es descubrirse como en casa, el encontrarse con tantas personas que vienen de distintos lugares, entonces... ese signo de fe de tantos peregrinos.
2: Exacto.
3: Que se acercan
2: sí.
3: Que bueno, nos lleva realmente a descubrir la verdad de la fe, tantos que son llamados y que bueno, María justamente nos reúne aquí especialmente en San Nicolás
2: y se sana mucha gente acá,
3: y hay muchos signos
2: gente.
3: Y bueno, hoy especialmente
2: hasta de cáncer, mire que
3: compartimos
2: yo
3: aquí con la Eucaristía, el celebrar la Eucaristía, bueno, en primer lugar la sanación del alma y bueno, siempre pidiendo también por la tantas dolencias, tantas cosas que la gente trae como intención, pero bueno, por sobre todo la vida del alma.
2: Exacto. Bueno, y aquí tenemos una enfermita, me da algo que no sé, no camina bien. ¿Qué tal la secretaria? ¿Cómo se llama?
4: ¿Qué tal, Mariela?
2: ¿Qué te pasó?
4: Bueno, principalmente también agradecer en este momento porque su manto me protegió, tuve un accidente de tránsito la semana pasada, el lunes, y realmente, según las personas que me vieron, estoy viva.
2: Estás viva, gracias a Dios.
4: A la Virgencita.
2: Sí.
4: Ay, ay, Dios.
2: Qué lindo.
4: Así que un motivo más para agradecer a ella siempre su cuidado y que nos protege bajo su manto.
2: Qué lindo. Y usted, la otra secretaria, ¿cómo se llama?
4: Mi nombre es Silvia y también agradecer muchísimo en esta oportunidad que nos dio también el Padre para acompañar y poder volver acá, ¿no?
2: Hace mucho que están ahí en la parroquia.
4: Yo soy la última, la más nuevita, pero las demás chicas, sí, somos 5 que vinimos.
2: Qué bueno,
4: es
2: que hay un testimonio que me quiera dejar para la gente. Bueno, más
4: la
2: importante...
4: La alegría, sobre todo esto, de poder de llegar acá...
2: Dar gracias a
4: dar
2: Dios.
4: Gracias.
2: Eso es.
4: Y poder recibir dos de nosotras que somos celíacas, poder haber recibido también la
2: Eucaristía.
4: Mirá,
2: es
4: grandioso, es hermoso
2: recibirla.
4: Qué bueno, recibirlo,
2: qué bueno. Muchísimas gracias. Bueno, ahí tenemos un tema para Irene, mi prima querida, que la quiero tanto. Fernando Madariaga, La Calle. Después vamos a tener un señor de María Esperanza del Mundo, de Buenos Aires. Adelante, por favor, Poli.

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0: Estamos ya con el señor conductor de María Esperanza al Mundo, nada menos, de Buenos Aires. ¿Cómo le va, gente? ¿Cómo te va, Miguel Di Pietro?
1: Hola, ¿qué tal, Rosa? Buenas noches, ¿cómo estás?
0: Qué
1: muy bien. ¿Vos cómo estás?
0: Bien, bien. Qué gusto de escucharte, la verdad. Y siempre sabiendo que salís en María Esperanza del Mundo. Contame justamente los días, los canales, para saber la gente de San Nicolás.
1: Bueno, en realidad a veces hasta perdemos el dato de dónde, pero sí puedo decirte con seguridad que estamos saliendo en Canal Argentinísima Satelital,
0: sí.
1: Todos los domingos tempranito sale y sus 500 repetidoras a las 7 de la mañana, después sale en otros distintos días y horarios, y también por su plataforma streaming se puede ver los que no tienen cable, o sea, poniendo Argentinísima. Después es también Canal 2 de Mar del Plata, toda la costa atlántica sale los días viernes, está saliendo a las 9 y media de la mañana, como
0: sí.
1: Siempre, bueno, yo muy generoso de hace muchos años, ¿no?
0: Qué lindo.
1: Canal Santa María,
0: ¿sí?
1: Toda la red que tiene en la provincia de Buenos Aires, distintos lugares, que también, bueno, salen distintos días y horarios repetidas veces. Y también, bueno, hace ya un tiempo, ya más de un año y medio, dos, que se sumó también Canal 12 de Tucumán.
0: Mira qué bueno.
1: Otro. Y también nos han dicho que lo han visto en Uruguay, así que hay canales que toman el programa y lo replican, ¿no?
0: Mirá.
1: Solo la Virgen puede hacer estas cosas.
0: ¿No? La verdad, como... Sí, como ustedes siempre...
1: 27 años, ¿no? Con Enrique Moltoni.
0: Con Enrique Moltoni, sí.
1: En San Nicolás, y bueno, después el tiempo fue haciendo las cosas como el Señor quiere que se hagan o como quiere que sucedan. Y hoy que me decía ya cuando estaba enfermo, ya en el 2020, me decía, tenés que seguir. Bueno, él era periodista, por supuesto, yo no
0: sí.
1: Soy periodista, pero él me decía, vos tenés que seguirlo. Bueno,
0: sí.
1: Y creo que ese mandato es el mandato de la Virgen a través de formas diferentes, ¿no?
0: Claro.
1: Y bueno, alguna vez también le he preguntado a la Virgen esto, y en un retiro espiritual, y bueno, como una confirmación ha sido esto, ¿no?
0: Ajá.
1: 27 años caminando.
0: Hacen muchos retiros. Sí, escúchame, vos tenés que salir en la radio ahora dentro de un rato, al canal.
1: No, nosotros grabamos los programas y después los mandamos a los canales.
0: Exactamente,
1: así que si hay algún canal o alguien que quiera recibir el programa María Esperanza del Mundo, no tiene más que avisarnos y lo damos gratuitamente. Y nosotros, bueno, los costos nuestros, los tratamos de ver cómo se pueda, con las donaciones de alguno que pueda, últimamente cada vez menos, ¿no? Pero
0: no, Miguel, con el alias trabaja mucho la gente ahora, con el alias de...
1: Sí, tenemos, justamente un alias ahí en el Banco Provincia que...
0: Sí.
1: Corte.lonja.tierra se llama.
0: A ver.
1: El alias de la cuenta de María Esperanza, Asociación Civil.
0: ¿Cómo es? ¿Cómo el alias? ¿Cómo?
1: Corte.lonja.tierra.
0: Corte.lonja.tierra.
1: Lo que nos pueden ayudar. Y si no, también en Pago Fácil, pueden ir a cualquier lugar de Pago Fácil y pedir, bueno, donar para Asociación Civil María Esperanza, también lo pueden hacer a través de ese medio.
0: Claro, qué mérito, qué mérito hacen ustedes, la verdad que tanta gente linda.
1: Pero la Virgen hace esto, nos da las fuerzas, nos
0: ¿sí?
1: da, y aunque no importa cómo a veces se desarrollan los acontecimientos, como supongo que son todas las cosas.
0: Claro.
1: No todo es gozoso.
0: Y no, más vale, los que trabajamos en radio no es fácil tampoco todo. Sí, 26 años que estoy aquí también ya y bueno.
1: Así que casi junto, ¿no?
0: Casi junto.
1: Todavía recuerdo aquella famosa ida con la Virgen de San Nicolás allá en Mar del Plata.
0: De Lourdes era, Miguel, de Lourdes era, ¿te acordás?
1: La Virgen era de Lourdes.
0: Sí.
1: Eso es la que apareció flotando en el mar, que salió ahí en el Diario de la Nación, que fue allá en febrero de 1997,
0: sí,
1: si mal no recuerdo.
0: Sí.
1: Y en vacaciones, estábamos de vacaciones.
0: Sí, ¿y cómo?
1: Y comenzamos a rezar Rosario
0: en
1: la playa.
0: En la playa, sí. Pero buenísimo.
1: Hasta Georgina Barbarossa se involucró en ese
0: sí,
1: tiempo.
0: Sí, ¿te acordás?
1: Difundirlo en su programa.
0: Pero sí. Y yo le contaba a la gente el otro día que no sabían, ¿viste? Que nosotras las mujeres nos poníamos, estábamos de malla, nos poníamos pareo y ayudábamos a hacer el rosario a las 10 de la mañana, creo que era a las 4. Y después nosotros.
1: La tarde, sí.
0: Claro. Y después nosotros también con el megáfono íbamos llamando a la catedral, ¿te acordás?
1: ¿Te acordás? Impresionante fue eso. Hicimos una procesión con 3.000 personas que se unieron
0: impresionante
1: desde la playa de la Rambla, sí, hasta la Catedral de Mar del Plata.
0: Me emociona.
1: 3 años seguidos fue.
0: Sí.
1: El primer año hicimos una procesión. Después lo demás, sí, siguió con el rosario en la playa, que se difundió en distintos lugares, ¿no?
0: Claro.
1: Sí, fue una cosa. Salió en el diario de la Nación, salió.
0: Claro.
1: Me acuerdo una foto que todavía el párroco de acá me decía, che, vi una foto en el diario de la Nación, yo no sabía nada. Y justamente Elizabeth Piqué,
0: sí,
1: sale al encuentro, estoy hablando del 97, ¿no?
0: Sí,
1: me muestra el diario, lo despliega y me dice, ¿le gusta esta foto? Y estábamos
0: buenísimo
1: ahí, todos con el megáfono rezando el rosario en la playa.
0: Con el megáfono, y creo que empezó a llover cuando llegamos a la Catedral. Sí, Gansaba, eso te iba a decir, Gansaba que hacía los rosarios por CD.
1: Rolando Vera,
0: que traía los rosarios, sí. Y después el otro, sí, de México venía.
1: Enrique
0: Ardoy. Ardoy, que era dentista, quedó ciego, ¿te acordás? Ah, y mucho
1: sí,
0: tiempo.
1: Sí, claro que me acuerdo.
0: Mucho tiempo estuve evangelizando con ustedes ahí en María Esperanza del Mundo. Ahora,
1: sí, ahora
0: no sé, porque estuvo yendo por las provincias, ¿no?
1: Ah, mira, la verdad que no he tenido contacto con él,
0: sí,
1: pero sí, sí, ha estado también ayudando mucho.
0: Sí.
1: Muy ferviente devoto de la Virgen.
0: Sí,
1: ¿no?
0: Total.
1: Bueno, y después Anita Cafiero, en fin, bueno, tantos otros.
0: Tanta gente.
1: Ana Cintas de Cafiero sería,
0: sí,
1: ¿no?
0: Sí, sí, sí.
1: Los rosarios que hacíamos en la rural, que ahora se siguen haciendo cuando se hacen la exposición de la rural, pero sí, en aquel entonces distribuíamos rosarios, íbamos a la Feria del Libro,
0: sí,
1: bueno, Monseñor Cardelli también en distintas
0: también épocas,
1: en fin, todo un trabajo de evangelización para escribir un libro.
0: Acá en Radio Norte salió, te cuento, Miguel, que un día estuve estudiando turismo y llaman a una chica Cassini. Y yo digo, pero ¿cómo no me despertó?
1: Ah, sí,
0: Cassini. Claro. Y le digo, ¿qué sos de Cassini, el que sacó la Virgen del mar?
1: Claro.
0: De mar. Soy la hermana, me dijo. Así que vivía acá en Somisa y vive en Somisa y él dice
1: sí,
0: que
1: sí,
0: falleció.
1: Sí, sí,
0: él falleció, ¿sabías, no? Él falleció. El que sacó la Virgen del Lourdes. El que sacó la Virgen del mar.
1: Está en la foto del diario. Yo tengo la foto del diario. Está en 1997, fue febrero.
0: Sí.
1: Me acuerdo, el 20, o antes, me
0: parece. Ella me dio. Sí, ella también me dio. Yo ya tenía los diarios de Diario Norte. Y el día que la encuentro yo no podía creer. Vos sos la hermana, no puedo creer, le digo. Y entonces me dice, sí, yo tengo el Diario Norte, te lo voy a traer. Tengo también, pero tráemelo de vuelta, le digo, porque hay cosas que ella a lo mejor tenía más del hermano, ¿viste? ¡Qué emoción! Saber, es lindo estas cosas.
1: Y después el tema de la consagración de Argentina al Corazón de María,
0: ¿sí?,
1: con la misión que hicimos durante 3 años por todos lados en distintas provincias,
0: sí,
1: que
0: sí,
1: terminó con la consagración en el 2000 con en Luján.
0: En Luján.
1: Se renovó la consagración que venía la imagen que de Guadalupe,
0: sí,
1: que recorrió toda América y terminó allí la digamos el periplo de creo que eran 3 años que estaban caminando por distintos países, ¿no?
0: Y,
1: pero
0: sí,
1: bueno,
0: y dichoso de ustedes, Miguel.
1: Qué lindo sería que viene el Papa ahora y que renueve,
0: sí,
1: la consagración,
0: sí,
1: al pie de la Virgen de
0: eso
1: Luján.
0: Eso,
1: ¿no?
0: Es, sí, es seguramente viene, sí, viene a Luján y viene a bueno, Buenos Aires parece
1: Córdoba
0: que va
1: y Buenos Aires.
0: Va a ir, sí. Dice que parece que van a ir por la calle corriente, decía la chica hoy, yo la escuché desde el Vaticano, que van a andar por y ahí en el santuario ya están queriendo ir gente, ¿viste? Es increíble. Sí, es toda una movida, vos viste.
1: ¿Eh? Posible.
0: Sí.
1: Es posible.
0: Sí, claro que sí. Y si vos también venís siempre.
1: Hablan del monumento a los españoles acá en Buenos Aires, que es donde se hizo el Congreso Eucarístico,
0: sí,
1: en internacional,
0: sí,
1: en 1934, que ahí también se hizo, bueno, una consagración.
0: Pero
1: muy especial también.
0: ¿No? En Corrientes fui yo, no sé, el Congreso Eucarístico, otro.
1: Ah, Corrientes, sí.
0: Sí, Corrientes.
1: Sí, hubo varios congresos,
0: sí,
1: congresos eucarísticos. Hubo.
0: Sí.
1: En el 94 fue en Santiago del Estero,
0: sí,
1: que vino el enviado papá del Cardenal,
0: sí,
1: Molina Neves en ese entonces,
0: sí,
1: y ahí fue algo maravilloso eso también. Después fue en el 2000 un encuentro en Córdoba, no fue un congreso, y en 2000, ahora 4 creo que fue, sí, Corrientes.
0: Pero
1: estamos hablando ahora de congresos.
0: Sí, buenísimo, claro. Lo que no me olvido de ese Cristo sentado, este, no sé si vos lo viste.
1: Ah, sí. Sí,
0: porque
1: estaba en la Catedral de Buenos Aires, ya no lo recuerdo.
0: Ah, sí.
1: La paciencia, ¿no?
0: Es...
1: El Señor nos va haciendo para el otro.
0: Sí.
1: Que por supuesto, junto con él en San Nicolás. Voltorio. Claro, pero cuando decía, tenés que seguirlo, digo, mira, pero a veces yo como que no es, pensaba, digo, bueno, retiro de silencio, topitas,
0: sí.
1: Aquí el día, bueno, reflexionando, que se celebra la...
0: Señor.
1: Fui al... el señor, dicen que era un poco tartamudo, según lo que comentan,
0: sí.
1: Pero el señor lo envía.
0: Claro.
1: Y le da un signo de ciertas cosas que él... estaba tenía todo el poder como para hacer lo que tenía que hacer.
0: Claro.
1: Y la lectura dice, esto es en el Antiguo, sí, Testamento, ¿no? Que pone la mano sobre el pecho y la saca llena de lepra, sí, luego la vuelve a poner y sale limpia,
0: sí,
1: luego toma el bastón, se le convierte en serpiente y luego vuelve nuevamente a su estado original.
0: Sí, sí, sí,
1: y
0: sí.
1: Ahí donde le dice, yo soy el que hago ver, yo soy el que hago hablar y yo soy, uh-huh, el que hago oír. Entonces uno, digo, esto después hablándolo con un sacerdote en retiro, me dice, bueno, ahí... porque él decía, el padre decía, bueno, si ustedes preguntan al Señor en un retiro de silencio y lo hacen los retiros ignacianos, el Señor contesta siempre.
0: Por supuesto. Por supuesto.
1: Entonces, ahí fue, a la pregunta era esa, ¿no? Y me dice, ahí te contestó.
0: Claro.
1: Nos estás preguntando si lo tenés que hacer o no. Y nunca más tuve duda.
0: Sí, a mí también me pasan esas cosas, ¿no? Seguido, me pasan esas cosas seguido. Ayer se estaba...
1: Además de una vivencia muy, muy especial, ¿no? Así, sí, que sí.
0: Muy especial, muy especial. Que ayer justamente falleció una compañera nuestra de adoración. Y vos sabés que yo no podía ir a la Eucaristía ayer porque estaba media con bronquitis ayer, todavía ya después, ¿no? Y si me presenta a Jesús y dándome la Eucaristía, podés creer. Y digo... Y me dice Santa Teresita, y resulta que al ratito o minuto me avisan que murió mi compañera, que tenía cáncer. Imagínate vos. Y Santa Teresita, porque ella quería ir a las monjas de Santa Teresita, y loca por ir a las monjas de Santa Teresita, y le agarró cáncer, viste, y no pudo ir.
1: Sí.
0: Bueno, acá me están diciendo,
1: sí,
0: que tengo que cerrar, Miguel, besto, te abrazo, bueno, con Jesús.
1: Perdón, no hablamos de tiempo, ¿cierto? Bueno, hoy es el día de Nuestra Señora de las Nieves,
0: sí,
1: así que bueno.
0: Eso, la nieve que cayó en San Cayetano, en Vaticano. Sí, ya lo dije, pero cayó hoy. Vos me dijiste.
1: No,
0: en agosto.
1: Lo que cae es rememoran lo que sucedió en el año 358, cuando el Papa Liberio,
0: sí,
1: tiene un sueño en la cual la Virgen le dice que debe construir un templo y también un matrimonio, tenía recursos en abundancia y se lo querían dejar a la Virgen. Esa noche ambos sueñan,
0: sí,
1: que la señal que daría la Virgen es... el Monte Nevado, es el Monte Esquilino ahí en Roma.
0: Listo, nos vemos, tengo que dejar un beso.
1: Bueno.
0: Hasta el miércoles que viene, gente linda. Hasta el miércoles que viene.
1: Gracias.
0: De 19 a 20 el miércoles que viene, si Dios quiere. Es tan lindo hablar de los testimonios porque hay gente que por ahí, bueno, no saben. Gracias, Poli. Nos retiramos hasta el miércoles.
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5: Es la hora 20:06. Temperatura 17 grados.

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1: Es la hora 20:31 minutos. Temperatura 17 grados.

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1: Es la hora 21. Un minuto. Temperatura 17 grados.